para saludar a, por supuesto, ya saludo por aquí a nuestro amigo Luis Pérez. Ahí pudimos complacer a Lumi Feliciano. Y vamos por aquí a continuar antes de irnos a la pausa. Vamos por acá, que ahí teníamos a los Galos. Y voy a complacer por aquí a Benny. En esta ocasión vamos a complacer a nuestro amigo Benny en la mañana de hoy con este tremendísimo tema de los Acosta que llegan para cantar No Te Puedo Olvidar. A las 8:31 minutos de la mañana, continúas con Clásicos 850 con Manuel Junior. Lindo día.

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No, no, para nada, para nada. Al contrario, muchas gracias, cariño. Pues, cómo no, mi amor. Amén. Que tengas buen día, cariño.

Aquí estamos. Óigame, que estamos ahí atendiendo llamadas, haciendo de todo un poquito. Ya son las 8:43 en la mañana. Clásicos 8:50 continúa por aquí, por la más completa Guava. Ahí tenías un tremendo recuerdo de nada más y nada menos que de Alci Acosta. Me matará el dolor. Ay, ay, ay, ay. 8:43 en la mañana. Óigame, tengo que saludar por aquí a Doña Herminia. ¿Ah? Doña Herminia allá en el barrio Capá en Moca, que se acaba de comunicar con nosotros. Así que llamó para acá y queremos saludar a Zoraida, a Rosa que está ahí al ladito, y por supuesto también a Jesús y a Juan. Y entonces, por último y no menos importante, tengo que

tuyo. Racatatatada. ¡Fua! Muchas felicidades, cariño. Que Dios te bendiga en salud, bendiciones, también en abundancia. ¿Ok? Que como dice doña Felita, que recibas una lluvia de bendiciones. Cariño siempre. Sabes que aquí siempre a tu orden y qué bueno que estés ahí. Siempre en sintonía. Así que te felicitamos y te deseamos siempre lo mejor del mundo, pero sobre todas las cosas, salud, ¿ok? Que Dios te bendiga y que la paz es espectacular en el día de hoy. Así que también felicitamos a todos aquellos que estén de cumpleaños en este fin de semana, los que cumplieron ya durante esta semana y todo, ¿verdad? Lo que queda de septiembre. Ay, señor, mire, ya septiembre, mire, ya el jueves ya estamos a primero de octubre. Ya estamos ahí. Mire, recuerda el malvete. Yo soy uno. Recuerda el malvete. Así que mire, a todo aquel que tenga su auto, su carrito ahí, chequee el malvete, que ahora ya los policías detectan, ¿no? Ya rápido detectan, ¿ok? Así que esos carros ya están, de los policías están preparados, así que detectan cuando te pasaste, aunque sea por mes, por hora, ¿ah? Así que chequeé el marbete, que ya el jueves estamos a primero de octubre. Ay, Dios mío, wow. Ya a ley de nada de despedir el 2026. Wow. Pero seguimos ahí, seguimos para adelante como el elefante, como digo yo, ¿ah? Así que vamos también a saludar en la mañana de hoy a nuestro amigo Edward, que también se comunicó con nosotros. Alicia Román Letriz. También el saludito por acá para Santos Nieves, el Olímpico. DJ Paleta, nuestro amigo, nuestro pana. Óigame que lo vi en esta semana, lo vi por allí, por el pueblo de Añasco, lo vi por allí. Así que un abrazo, hermano. Sabe que hay cariño del bueno. También el saludito, óigame, anoche en la gala De los angelitos del síndrome Down, en la gala estuvimos anoche también allí compartiendo. Allí pude saludar a Berenito Román, a Pepe García, allá de la, ¿se acuerdan de Cosmo 94 en aquella época? Pues el Pepe, wow. También saludamos por allí a Alejo Rodríguez Jr., ¿ah? De nuestra colega hermana Viva 95. Así que también saludemos a Alejo Rodríguez y a todo el staff, todos los muchachos allá de Viva 95. Los pudimos saludar y abrazar. Y hay una hermandad siempre. Y nuestra admiración a todos ellos, a sus compañeros. Óigame, vamos a continuar por acá. Vamos a continuar con más música en la mañana de hoy. Los dejo en esta ocasión con nada más y nada menos. Mire que tengo que complacerla porque si no me busco un lío. Y me refiero a Ana, allá en Lares. El saludito también para Huicha, que no se pierde el programa. Pero Ana me pidió algo de Leodán y por aquí la voy a complacer. Llega Leodán para cantar No Quiero Ser. A las 8:48 en la mañana. ¡Buen día!

Recuerdos de Sandro de América con el tema Ave de Paso. Ya son las 8:54 minutos en la mañana. Continúas en la sintonía de la más completa Guava y por supuesto escuchando a Manuel Junior, el chico clásico, brindándote los mejores éxitos para, mira, para ti que estás ahí en casita, con tacita en mano o con tu juguito favorito. ya sea con tu chocolate, no importa. ¿Ah? Ahí estamos para y un desayunito ahí bien rico, unas tostaditas con mantequilla ahí, ¿eh? Ay, María, que esa mantequilla ahí, mira, se riega ahí en el plato, literal, y con el queso. ¡Ah, María! Unas tostaditas con queso y mantequilla, eso es lo mejor. Y un cafecito por el lado, ¿ah? ¡Qué bien! ¡Ay, qué me dice! ¿De qué me dice? Que ahora están los aguacates están que llueven, ¿ah? Imagínese usted, te vas tempranito y te vas y compras una librita de pan o media libra, como todo depende del familión que haya en la casa. Si estás ahorita, te compras ahí, ¿ah? Media librita de pan. Coge una raja de aguacate ahí. ¡Ah! ¡Qué rico ahí! No sé, muchas veces lo pan aguacate o también le echan mantequilla, no sé, con lo que tú le. Con lo que quieras. ¡Ave María! ¡Ah! Eso, que mucho se veía mucho eso antes, ¿verdad? Se veía mucho, digo todavía, ¿verdad? Todavía hay gente que tiene la costumbre de comerse el aguacate y el pancito y un y el cafecito por el lado. Y ahí mismo coge y moja el pan también, que hay mucha gente que le gusta mojar el pan en el café, o en el chocolate. Ay, cualquiera diría que tengo hambre, pero no, yo desayuné. Pero uno se imagina. Así que saludamos también a todos los amigos que van de camino a la panadería de su vecindad. O los que ya fueron, todos los que están desayunando, buen provecho y salud. Bueno, vamos a continuar por acá saludando a nuestro gran amigo Chendo, allá en Añasco. Vaya nuestro abrazo, nuestro cariño y agradecimiento por la fiel sintonía. Como todos los domingos. Así que el gran Chendo. Un abrazo, hermano. Agradecido siempre. Y por acá nos llama nada más y nada menos que Waldemar. Y ya nos hizo ahí una petición de Lubriel. Y esa va a ser la próxima selección musical que vamos a sonar antes de irnos a la próxima pausa comercial. Tengo por acá también el saludito para Anthony. Para Soa Soto allá en Isabela. Vaya nuestros saluditos para allá. Y entonces, Anthony, lo sé todo. Anthony va a ser casi vecino. Va para Aguada. Así que, qué bueno. Felicidad, hermano, y mucho éxito, ¿ok? Siga para adelante. Tengo el saludito para Soa Soto, que siempre nos escucha. Agradecido como todos los domingos por la fiel sintonía, por el cariño de cada uno de ustedes. El saludo también en esta mañana para Miguel Ruiz, que nos escucha. También para Miriam Galeano, Elsa Perdomo, que si no me perdona, si no la saludo. Así que Elsa Perdomo, así que el saludito para ella y para toda la familia en la mañana de hoy. Agradecido siempre. Óigame, tengo también por acá el saludito para Limari Jiménez, que no se pierde nuestro programa. Así que el saludito para Limari Jiménez, también para la prima Enid Gómez Ferrer. Así que mira para allá, ya desayunó y está con almuerzo en proceso. Bueno, me voy por acá para complacer a nuestro amigo Waldemar. Llega la música y los recuerdos de Lubriel con el tema Yo Puedo. Por aquí está. A las 8:58 minutos en la mañana. Lindo día, Puerto Rico. Clásicos 850 con Manuel Junior. Bendiciones, familia.

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La voz inconfundible de una de las grandes voces que ha dado la música, Rocío Dúrcal, con el tema Como tu mujer. Ya son las 9:12 en la

Quevedo, vaya nuestros saluditos para ellos. Siempre, siempre fieles oyentes de nuestro programa. También tengo por acá el saludito para Carmelo Sánchez. Así que también para Rosa. Rosa, la maravillosa, el saludo. Sam Ramos, que no se pierde el programa. Vaya nuestro saludito para nuestro amigo Sam Ramos. Santi Morales, que no se me quede. Santi Morales, los hermanos Richard, Ana Vera, Epi y Virginia. El saludito para ellos también. Tengo por acá también el saludito para, por supuesto, Alicia Román Letriz. También para el saludito en la mañana de hoy para Anselmo Chaparro Colón. Saludito para él, Magda Ocasio. Herminia de Aguada. Vaya nuestro saludito para Herminia de Aguada. Doña Herminia. Carlos Lafontaine, si me está escuchando, Lafo. Así que el saludito para Lafo y también para su hermano Carlos Lafontaine. Vayan nuestros saluditos para él, para toda la familia. Alicia de Isabela, que le envía saluditos a Mami Tirín y a Titi Goyín. También nuestro amigo Berto, el de la joya de San Carlos, que precisamente tengo el tema que me solicitó nuestro amigo Berto de la joya de San Carlos, enviándole saluditos a Don Jocelyn Grafal, Saidita Santiago, también para Titi Goyín y para Mami Tirín. Y lo vamos a complacer con este tremendo clásico. Óigame, Berto se votó y con este tremendísimo clásico. Por aquí llega nada más y nada menos que el príncipe de la canción. Para recordar ese tremendísimo tema, La Nave del Olvido. 9:17 en la mañana. Que tengan buen día, Puerto Rico, vecina. Ahí está el café.

Ahí tenías los recuerdos de Jaco Monty. ¿Qué tienen tus ojos? Óigame con el tema Siempre Te Recordaré. Sonando a través de la más completa Guava. Complaciendo a nuestra gente, nuestros amigos. Óigame a Luis Pérez que quería escuchar a ese artista. Así que a Jaco Monty. Una selección musical y ahí está. 9:24 minutos en la mañana. Tengo por acá el saludito para Eddie Almodóvar, fiel oyente de nuestro programa. Y por supuesto allá en Miradero, en Mayagüez, nuestro amigo y hermano Elmer Jusino. Saludito para él y para toda la familia. Un abrazo. Espero que estés bien, mi hermano. Así que disfrutando como cada domingo de la mejor música y por supuesto siempre buscando lo mejor para todos ustedes. Voy ahora a sonar por aquí una de Camilo VI. Esta, yo creo que, bueno, yo no recuerdo si la había sonado alguna vez, pero ahí la tengo. Así que me gusta siempre disfrutar de todos los éxitos, porque bueno, conocemos mucho de él, pero hay otros que quizás no hayan escuchado y son canciones hermosísimas, y todo lo que grababa Camilo VI era hermoso. Imagínese usted con ese vozarrón que tenía Camilo VI. Así que también ha sido uno de

mis favoritos de siempre. Óigame, el saludito para Oscar Rodríguez allá en San Sebastián de Las Vegas del Pepino. Así que también tengo el saludito por aquí. Déjame buscar por aquí. Déjame ver, lo tenía por ahí anotadito y ya se me perdió. Así que deja chequear por acá. Sí, a Beatriz Quiles también, por ahí la saludamos. Déjame ver allá en Aguada, toda mi gente linda de Aguada. Rita, que estaba allá, ¿ah? Disfrutando de la buena música. Y entonces por acá quiero saludar a la Negri. Vaya nuestros saluditos para la Negri, para Helios Jorge y para toda la familia que no se pierden el programa. Así que vaya nuestro saludito y agradecimiento como siempre. Así que ahí está. ¿Ah? Qué bueno poder saludarlos a cada uno de ustedes. Y si hay alguno que se me haya quedado, me disculpan. Si no, mire, llame para acá. Mire, te olvidaste de mí. Llama para acá. Así que son muchos los hijos. Son muchos los hijos clásicos. Así que imagínese usted. Pero vamos poco a poco. Bueno, ahora sí, lo prometido es deuda. Los voy a dejar ahora con un tremendísimo éxito de, déjame ver por aquí, de Camilo VI del año 1977. Vístete de blanco. 9 con 20.

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El gran Felipe Rodríguez, ahí lo tenías con Copa de Ajenjo del año 1953. Óigame, nada más y nada menos que 73 años tiene ese tema. ¡Qué clásico! Y eso es gracias a nuestro gran amigo y hermano, el maestro, el romántico mayor, don Jocelyn Grafals, de su colección. Ahí mire, se la tomamos prestadita. Así que el saludito para don Jocelyn Grafals, Aidita Santiago y para toda la familia, allá con cafecito en mano. Salud y bendiciones, mi hermano. Así que ahí está, don Jocelyn Grafals, de lunes a viernes en Romántico Primero, todo a través de la más completa Guava. Y seguimos por ahí, nos seguimos por ahí con ese... nos vamos por ahí con ese son, nos vamos por ahí para seguir con esa música de trío que tanto nos encanta. Pero antes quiero por acá saludar a Benejam. Óigame que ya me dijo un menú. Mire que ya hasta se me olvidó, pero me mencionó ahí. Tiene, como siempre, tiene un manjar. Salud y bendiciones para Benejam y también para Ismael Muñoz. Mire que va a ser fricasé de pollo y en vez de echarle papa, me dijo que le iba a echar pana. Óigame, eso tiene que ser un sabor interesantísimo, ¿ah? Así que buen provecho. ¿Cuál es el menú? Así que ahí está. Ya lo dijo, fricasé de pollo y en vez de echarle papa, le echa pedacitos de pana. ¡Ay, a rayo! Así que yo sé que hay muchos por ahí que lo van a hacer. O si lo han hecho, ya sabrán ese sabor inigualable. Tengo por acá el saludito para Carlos Santiago, desde Mayagüez, Puerto Rico, allá en Río Cañas abajo, como siempre, escuchando nuestro programa. También nos hizo una petición, así que mire, esté pendiente que lo vamos a complacer. Vamos para acá. Ya mismito lo vamos a complacer porque nos pidió algo de Alberto Vázquez. Y mire, vamos a complacerlo y el tema se titula El Pecador, aquí en Clásicos 850.

Tremenda selección, ahí los tenían ahí a el trío Los Panchos con el tema Perdida. Óigame, ya son las 9:50 minutos en la mañana, continúas en la sintonía de la más completa Guava y disfrutando de Clásicos 850 con Manuel Junior, el chico clásico vecina. Ya está el café, el saludito para Lafo, que por ahí nos llamó, así que saludito para él. La Fontaine, óigame, también saludos para el brother, para Carlos La Fontaine, saluditos para él, como siempre, escuchando el programa. Gracias siempre. Tengo por acá, déjame ver por aquí, por supuesto, óigame, Sonia, me llamó Sonia por ahí, así que la vamos a estar complaciendo ahorita con un tema de Ana Gabriel, así que el saludito para ella y para la familia y agradecido como siempre. Vamos por acá, por aquí a Luis Pérez, que lo saludamos por ahí ahorita, Eddie Almodóvar, Elmer Jusino, toda la familia. Carlos Santiago allá en Mayagüez, que disfrutó el tremendo éxito de Alberto Vázquez, El Pecador, que se fue el que sonamos ahorita por ahí. Así que, mire, estamos de pláceme. Óigame, también el saludito por acá para Mati allá en Rincón, para Fela y Robert Macaracachimba en Mayagüez, para Tingo Villa, Carmen Mangual y para Luis Mangual. Gracias a todos los amigos que también por ahí nos están escribiendo. También para José Rosa, Beatriz Quiles Díaz, vaya nuestros saluditos también. Para Miguel Torres de Aguadilla, para Cuchi Varela, también Cuchi allá en Mayagüez, el saludito para ella, vaya el saludito, que no se pierde el programa, y también para Cuchi de Aguadilla. Saludito para todas las Cuchis, así con mucho amor, con mucho cariño, agradeciéndoles como siempre por la sintonía. Vaya también el saludito para Lucía Quiñones, Justiniano Jiménez, Ana María Acevedo, para Juan López. Déjame ver quién más tengo por acá. Por supuesto, Olga Candelaria, Elba y Ernesto. Soraya Rosado Ducre, allá en Añasco. Qué bien, que ella siempre nos llama. Así que para Huicha en Lares, vaya nuestros saluditos también. Agradecido por la sintonía. Edwin Feliciano, vaya Edwin. Saluditos para él, para la familia. También para Eda, ella también nos llama, así que el saludito para Eda, Jaime Muñoz, Jenny Rivera, Jan Rochester. Saluditos para ella. Hilda Camacho, triqui, triqui, tra. Hilda Camacho, vaya el saludito para ella, para Maritza, su hija, su hijo Edgardo y Michelangelo, su nieto. Y por supuesto, siempre enviándole saluditos a don Jocelyn Grafals, a Edita Santiago y a todo el familión de aquí de Guava. Vaya el saludito para todos ellos. Agradecido por la sintonía. Tengo por acá a Luz Quintana, allá en Corcovada, en Añasco. Y también para Miguel Martínez. Saluditos para ellos. Muy bien. José Luis Cordero en Moca. Vaya nuestro saludito también. Para Rosario. Ah, vaya nuestros saluditos para ellos. Gilberto Alves, diciendo presente desde Cabo Rojo. Toda la gente linda allá en Cabo Rojo. Bueno, y ahora me voy por aquí con tremendo, tremendo éxito. Nos vamos por aquí, déjame ver por aquí que ya, que el tiempo pasa tan rápido. Esto va a las millas. Me voy por aquí con un super recuerdo. Ya son las 9:55 minutos en la mañana. Me voy ahora con este tremendo éxito y un clásico de Felipe Pirela, que llega para cantar Pobre del Pobre, el bolerista de América, Felipe Pirela, sonando aquí en Clásicos 850. 9:55 minutos en la mañana. Buen día.

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Recuerdos de Daniel Santos con Lamento Borincano a las 10:06 en la mañana. Oígame, qué bien se pasa aquí en Clásicos 850. Qué rico poder estar con todos ustedes como todos los domingos. Y tengo que saludar por aquí a nada más y nada menos que a Luis González, que nos llama desde Sabana Grande. Así que qué bueno, qué bueno. Qué bien que gente linda se sigue uniendo y que siempre nos escucha. Qué bueno tener la oportunidad de saludarlos. Así que el saludito para Luis González en Sabana Grande. Y le envía saluditos a el querendón de la casa, Alfonso Vélez. Ah, Mr. Fua. Así que el saludito para Alfonso Vélez de parte de Luis González de Sabana Grande. Ahí está, qué bien. Tengo por acá un saludito para José Martínez. Mire, ¿sabe qué? Que nos llama desde Mississippi. ¡Wow! ¡Qué bueno! Allá escuchándonos a través del internet. ¡Qué bien! Así que el saludito para José Martínez. También que es yerno de don José Hernández Vélez. ¿Ok? Así que, ¡qué bueno! Tengo también el saludito para su cuñado Luis Hernández y también para el agente José Hernández. ¡Qué bien! Así que vaya nuestros saluditos allá en Mississippi. Mira, me dice que están pescando. Así que espero que ¿ah? Lo importante es que no pesque un resfriado, pero sí. Pero están pescando, la están pasando bien. ¡Qué bien! ¡Qué bueno! Así que esperamos que ¿ah? Esperamos que puedan pescar bastante. Qué chévere. Eso son un ratito. Yo me acuerdo, mi papá le encantaba. Ya, bueno, yo estaba bien pequeñito. A mi papá y mami le encantaba irse a pescar allá en New York. No recuerdo en qué parte era, pero sé que allá en un área por allá que le encantaba a ellos pescar. Qué bien. Así que muchos recuerdos. Sí, me acuerdo cuando pescaba porque en una vez se me enredó un anzuelo ahí en la pantorrilla y yo llorando como Magdalena. Uno frustrado porque ay, ay, ay, cosas que pasan en la niñez, ¿verdad? Oye, ¿verdad? Uno cuando niño, tantas reventas que uno cogía en bicicleta y todo, chichones y raspones y de todo. Eso es parte de la niñez. Ya hoy ya no se ve eso mucho, ¿verdad? Ya no, casi no se ve por ahí muchachos corriendo en bicicleta. Ahora todo es un celular o jugando. Pero hay siempre dos o tres que le gusta irse por ahí de bicicleta. Pero que es bueno cuando uno se reunía frente a la casa, el vecinito, y en el barrio, y uno iba en bicicleta y iban correteando por ahí. ¡Ay, qué recuerdos! Es que no hay nada mejor que recordar, ¿ah? Así que vamos por acá porque quiero complacer por acá. Mire, vamos a hacer lo siguiente. Vamos a complacer allá a José Hernández Vélez y también a José Martínez. Los vamos a complacer porque hay dos canciones que voy a complacer por aquí. También para nuestro amigo Oscar Rodríguez.

allá en San Sebastián de Las Vegas del Pepino. Un saludito para él, para su esposa. También le envían saludos a don Jocelyn Grafals, a todo el staff, y también saludando a Berenice Román. Óigame, Berenice anoche parecía una princesa, ¿eh? Así que el saludito para, que estaba guapísima, bien elegante. Un saludito para Berenice Román. Así que voy a complacer, es más, vamos a hacer un back to back. Vamos a complacer en dos canciones aquí del gran Felipe Rodríguez. Y aquí está la primera, por aquí está la última copa, allá en Mississippi, para que lo gocen allá.

Ahí tenías un back to back, óigame, de Felipe Rodríguez, primero con la última copa y por ahí Golondrina Viajera. Ya son las 10:17 en la mañana. Continúas en sintonía de la más completa guava y escuchando Clásicos 850. Todo a través de la más completa guava. Manuel Junior, el chico clásico, por aquí compartiendo con todos ustedes buena música y por supuesto siempre lo mejor para todos ustedes. Óigame por ahí saludando nuevamente a nuestro amigo Oscar Rodríguez y allá en Mississippi a José Martínez y a José Hernández Vélez. Así que ahí lo pudimos complacer con esos dos tremendísimos temas de Felipe Rodríguez. Tengo por acá también el saludito para Juan López González, que no se pierde nuestro programa. Óigame, tengo acá. Esto es, como dicen por ahí, mucho con demasiado. Estamos acá tratando de complacer a toda nuestra gente linda que se comunica con nosotros. Déjame ver por aquí, porque quiero complacer ya en breve. Tengo también de Iris Chacón que me han pedido por ahí. En fin, tengo casa llena. Imagínese usted, ¿ah? Pero eso es parte de. Por eso es que buscamos la manera de poder complacerlos cada domingo. Así que para mí es más que un honor poder estar aquí frente a los controles y llevarles a ustedes un programa donde usted pueda siempre disfrutar de la buena música, de los recuerdos, y no hay nada mejor que una hermosa y vieja canción que siempre nos transporta a tantas emociones. ¿Ah? Eso es así. Así que estoy por acá buscando, por aquí buscando rapidito, porque me han pedido por ahí. Déjame buscar a ver si lo consigo rapidito. Porque son tantas y tantas las peticiones que estoy tratando de... Déjame ver si por aquí la consigo. Es que estoy buscando un bolero, pero lo que me sale ahí es... Ok, perfecto. Déjame buscar por aquí. Y así puedo entonces complacer. Pero antes de complacer, quiero por acá nuestro hermanazo Leo Susaña. Un saludito para Leo Susaña. Fíjame que anoche también estuvimos compartiendo un ratito. Y quiero por acá saludar a dos grandes oyentes. Óigame, que están por acá.

Ah, qué bueno que están por acá por la Isla del Encanto. Así que el saludito para Natalie Vázquez y también para Ryan Lewis. Ok, así que agradecido por la llamadita y por acá los vamos a complacer. Vamos por aquí con un tremendo clásico. vamos por aquí. Ave María, esta está chévere. Esta está chévere. Voy por aquí. Porque los vamos a complacer con un bolero, pero mire, al estilo único de Héctor Lavoe. Para complacer por aquí a Natalie Vázquez y a Ryan Lewis. Agradecido por la fiel sintonía. Gracias a Leo Susana por la llamadita. Y por supuesto, aquí los vamos a complacer. Pero mire, de que ya. Por aquí los dejo con Héctor Lavoe. Plazos traicioneros a las 10:21 en la mañana. Buen día.

Ahí tenía los recuerdos de Héctor Lavoe. Plazos traicioneros. Óigame, tengo por acá el saludito. Óigame, eso fue para complacer a Natalie. Natalie Vázquez y a Ryan Lewis. Tengo por acá también un saludito de nada más y nada menos que nuestro amigo Omar Rosado. Siempre presente, escuchando tu buen programa. Gracias, mi hermano. Saludos para Papo y Gladys López en Naranjo, en Moca. Un abrazo, Omar. También el saludito para Wanda Rivera.

Herrera y a toda la familia, bendiciones siempre. Y me escribió por acá Papote, así que saludando desde la bahía en Tampa, Florida. Dice, ok, no, tranquilo mi hermano, lo importante es que te pudiste conectar, ok. Así que nos está escuchando por internet, así que el saludito para Papote y enviándole saludito a sus padres Chano y Esther, también a su madrina Milagros, sus hermanas Ada y María, a sus nietas Kiki, Ana y Nova Isabela, también para su amigo Chito Ramos, de parte del gran Papote. Ahí está, 10:25 en la mañana, esto va a las millas. Así que mire, vamos por acá con más música y con más recuerdos, pero también antes de, se me había quedado por acá también Andrés Rivera, déjame buscar por aquí, que él siempre nos escribe desde Río Piedras. Así que el saludito para Andrés Rivera en la mañana de hoy. Saludos, chico clásico, tenga un excelente domingo, el café ya está listo. Un abrazo para Andrés y para Suyen, mucho éxito. Gracias, mi hermano. Siempre a las órdenes. Y me voy por aquí, óigame, con Iris Chacón, que hace rato me la habían pedido. Y me voy por aquí con Cariñito Azucarado.

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José Luis Rodríguez, el Puma, nos cantaba Dímelo. Óigame, de su producción, Señor Corazón, una balada hermosísima. Ya son las 10:35 en la mañana. Continúas disfrutando de Clásicos 850. Qué bien que estés ahí, pegadito del 850 de su radio o a través del internet también. Así que qué bueno que estés pegadita, pegadito ahí, siempre escuchando lo mejor de lo mejor. Gracias a cada uno de ustedes por la fiel sintonía. Por aquí también tengo una que hace rato, ¿ah? Tengo hace rato que tenía esta canción que me la habían solicitado. Así que, por supuesto, vamos a complacer. Por aquí está Emilio José con el tema Mi Barca. A las 10:36 en la mañana. Lindo día.

de José Feliciano. Tú me haces falta. Ya son las 10:43 en la mañana. Ahí los dejé con tremendo concierto. Ahí, ¿ah? Anterior tenías a Emilio José con el tema Mi Barca. Ahí está. Óigame, siempre complaciendo a toda nuestra gente linda. Tengo por acá un saludito para Rubén Lebrón e Hilda Portela, allá en Hudson, Florida. Así que mire, vaya nuestros saluditos para ellos. Bendiciones, familia. Siempre para ustedes. Lo mejor de lo mejor para que usted disfrute de este hermoso día. Hoy 27 de septiembre del 2026. ¡Wow! ¡Óigame! Tengo mucha gente pidiendo café. Vaya el saludo para Rosario. Gracias, gracias por ese detalle. ¡Qué bien! Sigue creciendo nuestros oyentes allá en la diáspora. Gracias por la fiel sintonía. Sonando lo mejor de lo mejor para todos ustedes. Óigame, tengo por acá también que ya son las 10:44 y quiero aprovechar para sonar un tremendo éxito del Divo de Juárez, Juan Gabriel, que llega para cantar Te lo pido por favor, una de mis favoritas, y yo sé que tú ya también. Por aquí está, por la más completa, Guava, donde tus recuerdos siempre viven.

El gran Vicente Fernández, a pesar de todo. Ya son las 10:51 en la mañana, saludando a Olga Candelaria. Oígame que se comunicó a través del 891-0085. Saludando a toda esa gente linda que está conectadita ahí a través del internet www.guava850m.com. Gracias, gracias por hacer de tus domingos uno lleno de clásicos. Y hablando de clásicos, todavía por aquí tengo un tema que hace rato me habían pedido. Es que son muchas las peticiones y voy rapidito por aquí a complacer. Por aquí llega Ana Gabriel para cantar El Cigarrillo. 10:52 en la mañana. Lindo día.

Tenías Ana Gabriel con el tema El Cigarrillo a las 10:55 minutos en la mañana. Oiga, esto se ha ido rápido. Estas horas se han ido demasiado de rápido. Pero mira qué bien, nos quedamos ahí siempre en sintonía de la más completa y escuchando las mejores canciones siempre. De eso se trata, de escuchar lo mejor de lo mejor para todos ustedes. Gracias por la fiel sintonía como cada domingo. Así que estoy por aquí. Quiero saludar en la mañana de hoy a Eda Sánchez, que no se pierde nuestro programa. Así que agradecido siempre por la sintonía. Vamos por aquí porque la quiero complacer antes de despedir el programa. Agradecido por la fiel sintonía. Recuerda que continúo con ustedes luego con la programación regular de 11 de la mañana hasta la 1 de la tarde. Luego llega por ahí a las 2 Robertito Rivera para que continúe y te enciende la tarde para que la pases bien, ¿ok? Así que siempre en sintonía de la más completa. Recuerda, espera con fe que lo que viene será maravilloso. La fe es seguir adelante, incluso sin ver el camino, porque quien confía en Dios no necesita señales, necesita paz. Ya son las 10:57 minutos en la mañana. Sigo por aquí y me voy con Dani Rivera. El vals de las mariposas. El lindo día, Puerto Rico. Saludos y bendiciones para usted y para toda la familia. Mi abrazo, mi cariño y agradecimiento. Bendiciones.

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Eso es, amigas y amigos, por aquí estoy, 11:15 en la mañana. Manuel Junior, el chico clásico, acompañándote hasta la 1 de la tarde. ¡Qué calor! hace calor. Óigame, pero según, dice por aquí, que según dice el Centro Meteorológico, dice por acá, no se confíen del sol, esta tarde el tiempo puede cambiar rápido. Así que Puerto Rico tendrá una mañana mayormente tranquila y bien calurosa, con índices de calor rondando en los 108 grados.

dos. Así que mire, yo me mantengo aquí, yo no salgo, porque usted sabe lo que dicen por ahí. Usted sabe lo que dicen por ahí, que los bombones se derriten, así que yo no voy a salir. ¡Qué pata me he dado, Dios mío! Tienen que sacar ahí una, tienen que sacarme placa de la pata que me di, ¿eh? ¡Ay, señor! Ya está bien, ya está bien. Óigame, pero tengo por ahí a Bobby, pero audito, a Bobby lo tengo por ahí tranquilito. Bobby está tranquilo. Están por ahí, pues no, hay que, tengo que dejarlo por ahí con sombra, porque imagínate, no, a Bobby hay que protegerlo. Sí, Bobby, tranquilo, Bobby, quédate ahí, ¿eh? Tranquilo, que no hay nadie, ese es el gato que pasó por ahí, ¿eh? Déjalo tranquilo, ahí está Bobby, así que ahí lo tengo bajo sombra, porque imagínate, el sol está fuerte, está más fuerte que el odio, como digo yo, así que hay que... Así que dice por acá que algunas tronadas podrían moverse lentamente y desarrollarse repetidamente, debo decir, sobre las mismas zonas, aumentando el riesgo de inundaciones urbanas, crecidas rápidas y deslizamiento. Así que dice por ahí que no se deje engañar por el sol. Bueno, todo puede pasar, así que mire, por si acaso, usted aproveche, dele gracias a Dios por tanto. Hay que aprovechar y darle gracias a Dios por tanto. Así que voy a estar con ustedes hasta la una y luego llega por ahí Robertito Rivera. Así que esto va a estar bueno, El domingo espectacular de Guama 850. Me voy a merengazo limpio. Así que me voy. Vámonos con los 80. La Gran Manzana. Eso es para Kenneth Gómez Ferrer, Limari Jiménez. Mire, moviendo ahí. Ah, eso es... Mira a ver, la olla, ¿escucharon?

0: El romántico Wilkins. ¿Qué me pasa contigo? Sonando a través de la más completa Guava, ya son las 11:25 en la mañana. Disfrutando con todos ustedes hoy domingo, el último domingo de septiembre. Hoy 27. Día 27, así que día de regresemos a la plaza. Mire, allá para allá, eso va a estar como siempre, va a estar encendido. Produce Frank Román para Guava 850. Y en línea telefónica tengo como todos los domingos a Amado Casio. Hello, buen día.
1: Buenos días, Mano Junior. ¿Cómo estás?
0: Todo muy bien, gracias a Dios. Aquí disfrutando. Óigame, que ya, qué rápido se ha ido este año. Yo no sé, eso estaba yo...
1: Ay, Dios mío, volando. Ya las navidades están ahí.
0: Mira, están ahí. Ya mismito, de verdad que ya por lo menos se está... ¿cómo se dice? Se está descongelando Santa Claus, se está descongelando, ya mismo sale por ahí.
1: Ya está. En la tienda están los dos.
0: Ah,
1: están,
0: sí, no.
1: Halloween y las navidades.
0: Oye, sí, una mezcla ahí de Halloween con las navidades, de verdad que el boricua es cosa seria. Sí, pero ya usted sabe cómo es esto, que ya las tiendas rápido empiezan a hacer de la suya, empiezan a dañarle la mente a la gente.
1: Sí, a sufrir uno si uno no lo puede comprar.
0: Sí, no, imagínese. No, si ahora, no, si yo te digo que con tantas cosas que ya con tanto revuelo que hay con la economía, vamos a tener que, ya el arbolito va a tener que tener las luces solares.
1: Para ver qué hacerse la guinalda.
0: Porque todo está caro. Todo está caro, todo aumenta, pero lo único que no aumenta es el sueldo. ¿Ah?
1: Eso es así.
0: Todo aumenta.
1: No le da uno ni para tabaco, como dice.
0: No, está tremendo.
1: El que fuma,
0: Sí, como dice Marco Antonio Solís, ¿a dónde vamos a parar?
1: Ay, Dios santo.
0: Si seguimos así. Pero,
1: pues, ¿qué se va a hacer? Hay que seguir estirando el peso.
0: Sí, no.
1: Hasta donde se pueda.
0: No, hay que darle un clase estirón, que eso, olvídate, un estirón que hay que llevarlo hasta la mona, el estirón que hay que darle al billete. Pero eso es parte de... Bueno, vamos a lo que venimos, como decimos por ahí. Así que adelante.
1: Ok, dándole gracias a Dios por regalarnos un día más para disfrutarlo, vivirlo y compartirlo con mucho amor, como digo yo siempre. Con todos nuestros semejantes, con mucho cariño. Y saluditos de siempre para mi hijo allá, que estuve con él compartiendo una semana. Me pasé muy bien por allá, descansé una semanita y vuelvo a la tarea.
0: Muy bien.
1: Y mis saluditos de cumpleaños. Ayer cumplió aniversario nuestro gran Alfonso Vélez. Con su esposa Lidia Candelaria.
0: Mira,
1: muchas
0: para allá.
1: Bendiciones para ellos, muchas
0: bendiciones.
1: Salud.
0: Bendiciones al maestro Alfonso Vélez. Y también para su esposa, bendiciones.
1: Y esta semana también cumpleaños mi nieta Nicole.
0: Ah, felicidades.
1: También, la hija de mi hija. Muchas bendiciones para ella. Y Alfonso Vélez también cumpleaños el miércoles.
0: Mira para allá.
1: Y mi amiga Carmen Baruela y su esposo cumplen, están de aniversario también esta semana, miércoles. Muchas bendiciones para todo ello y mucha salud.
0: Eso es así. También para mi querida prima, que es como si fuera una sobrina para Cristi, para Cristina, que también ya prontito cumple años. Así que ya mañana, mañana. Qué bueno.
1: Cumpleaños feliz.
0: Eso es así.
1: Y mis saluditos de siempre para mi familia Ocasio Vélez, González Ocasio, González Agrón, para Wanda, Sonia, Inocencia, Catalina, Rubén, Julio Severino, Camacho, Josefa, Ana, Bruni, Migdalia, Blanca Brignoni, Carmen Varela, señor Barreto, Ismael, Rubén Lebrón, Lisi, Alicia Román Letriz, Benjamín Guerrero, Roberto, para Lidia Acevedo, y oración de sanación para todos los enfermos. Y la reflexión dice así, y cito, contentamiento. Ninguno puede servir a dos señores.

0: apasionante fotografía mostrando a una anciana sentada sobre una pila de basura me hizo reflexionar. Ella estaba sonriendo mientras comía un paquete que había sacado de la basura. Muy poco le hacía falta a aquella mujer para quedar satisfecha. Se habla mucho acerca de una economía en lucha y el costo de vida más elevado. Y muchos se angustian cada vez más con respecto a su sustento. ¿Será posible prestar atención a la enseñanza de nuestro Señor Jesús en Mateo 6:25? No os afanéis por vuestra vida, qué habéis de comer o qué habéis de beber, ni por vuestro cuerpo, qué habéis de vestir. Nuestro Señor no estaba diciendo que no necesitamos trabajar o comer, o que no debemos preocuparnos por cómo nos vestimos. Él estaba advirtiendo contra aquellas cosas que se hacen tan importantes que nos convierten en esclavos del dinero para conseguirlas en vez de confiar en Él. Ninguno puede servir a dos señores. Buscar primero el reino de Dios y su justicia es reconocer que no importa cuánto esfuerzo realicemos para lograr una vida mejor para nosotros y nuestras familias. Al final, es el Señor quien cuida de nuestras necesidades. Y ya que Dios es nuestro Padre Celestial, siempre tendremos suficiente. El dinero nos sirve bien si lo recibimos como la provisión de Dios. Gracias, Manuel Junior, gracias a Guava 850 y a Aridania Susana por permitirme siempre decir la reflexión. Bonito día para todos, muchas bendiciones y mucha salud. Y mi saludito de siempre, mamá, tu mamá y tinín y para tu titigo, y muchas bendiciones.
1: Gracias, gracias. De igual manera te envían saluditos, que siempre me lo dice. Mira, le envía saludos a Magda Ocasio.
0: Pues muchas bendiciones para ti también y que todo lo que tenga en mente se te dé.
1: Amén, amén y amén. Muchas gracias.
0: Que tenga... felicito que los vi anoche, muy elegante a ti, a Berenice.
1: Gracias. De vez en cuando hay que tirar la tela, como dicen por ahí.
0: Ay, sí, tan de gala.
1: Sí.
0: Muchas bendiciones, muchas felicidades.
1: Muchas gracias, cariño. Que tengas buen día.
0: Ok, gracias igualmente para ti.
1: Ok. Ahí la tenía Amanda Ocasio a través de la más completa Guava. Mientras tanto, sigo por acá sonando más y más éxitos. Y por supuesto, donde escuchas las mejores canciones, los mejores recuerdos, tus oldies favoritos, están aquí solo en una, en Guava 850. Mientras tanto, vengo por ahí con un clásico americano de Roberta Flack. Eso es aquí en Guava 850, donde siempre sonamos la mejor música. No te retires.

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El pequeño gigante de la canción, Nelson Ned, a pesar de todo, complaciendo a Nancy. Oiga, que está ahí siempre disfrutando de la buena música que sonamos aquí en Guava. Ya son las 11:47 en la mañana, así que Nancy, pasándola súper bien. Y también quiero por acá saludar a Rosaura, la locutora aérea, así que le envía saludito a Robertito Rivera, que va a estar acompañándote a las 2 de la tarde, ¿ok? Así que qué chévere que estás ahí conmigo, disfrutando de la buena música, pasándola súper bien. Recuerda el 891-0085, te voy a estar acompañando hasta la 1 de la tarde. Mientras tanto, lo próximo llega por ahí, nada más y nada menos que Dalvin La Melodía.

0: Ahí tenías a José Luis Rodríguez, el Puma. Voy a perder la cabeza por tu amor. Y se acuerda esa introducción cuando iban ellos dos ahí en la novela, ¿verdad? Cuando iba Johanna Rosalí y iban en el carro convertible, así. Ave María, qué recuerdos, ¿ah? Eso paralizaba todo el mundo en la casa. Cuando era un solo televisor y ahí se ponen a ver la novela. ¡Wow! ¡Qué recuerdos! Ya son las 11:56 en la mañana. El saludito para Mike Rolóquez. Quería escuchar esa melodía. Así que ahí está. Complacido el aplauso ahí. Bueno, ya mismito. Ya mismito. Es más, vamos ahora. ¿Qué tal? Oye, ¿cuál será el menú de hoy? Es más, mire, llama para acá. 8910085. ¿Cuál es el menú? Me voy con eso. ¿Cuál es el menú? Dale. ¿Cuál es el menú? Viene. Llama para acá.
1: ¿Cuál es el menú?
0: Eso es, 8910085. Llama para acá y me dice cuál es el menú, qué estás cocinando, cuáles son los planes. ¿Ah? ¿Qué se menea en la olla? Échale, llama para acá. 8910085. Quiero saber cuál es el menú.

0: 891-0085 para que me digas cuál es el menú. Échale, vamos a ver, hello, buen día. No, no, se fue, vamos a ver, hello. No, no, no, vamos a leer la línea. Vamos a chequear, a ver si me llaman para acá para saber cuál es el menú. Hello, buen día.
1: Buenos días, yo te invito a que hablas sobre el menú de hoy, arroz con jamonilla y patita.
0: ¿Arroz con jamonilla?
1: Y patita, sí.
0: ¿Y qué, y patita?
1: Arroz junto con jamonilla y papitas fritas.
0: Ah, papitas fritas, yo entendí que...
1: Ay,
0: nene,
1: Dios, que yo no goceo, chico, esta fatiga me está...
0: ¿Oíste? ¿Cómo es?
1: Que yo soy asmática, tengo una fatiga, Dios mío, que tengo un goceo para que se vaya todo ese polvorín, me tiene mal.
0: Ay, bendito, Dios quiera, Dios permita... Terapia, Dios permita que te mejores prontito, ¿ok, amor?
1: Yo estoy con terapia, yo soy asma, yo soy asmática hace tiempo. Pero tú sabes que lamentablemente estos días así no son favorables.
0: Ay, sí, sí, y todo esto de polvo afecta.
1: Yo estoy rogando a Dios y a la Virgencita que caiga segundo aguacero.
0: Ay, sí,
1: pues. Que nadie te hace el bolorín, porque te digo así que estoy.
0: Ay,
1: no
0: bendito.
1: No he dormido casi nada, imagínate, el monito. La vida es familia, tengo tiempo. Yo, para mí, yo, desde los 10 años, llevo 10 años que yo tenía el bolorín, pero mientras más días, más se le complica.
0: Ok, ok, ay, bendito. Pues nada, espero que te puedan mejorar prontito y gracias por decirme el menú.
1: En el nombre de eso, sí, exactamente. Dios te bendiga todo.
0: Amén.
1: Mucho.
0: Amén. Gracias, cariño. Igualmente, mi amor. Cuídate. Ok, adiós. Ahí está, 891-0085. Llama para acá para que me digas cuál es el menú. Échale, ¿cuál es el menú? Hello, buen día. Ya son las 12, esta es WABA, Aguadilla. Hello, buen día, buenas tardes ya. Ah, se cayó, se cayó, se cayó.
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0: ¡Échale! 12 del mediodía. Buen provecho, esta es WABA, Aguadilla. Dime, dime, dime, ya hace hambre. ¿Cuál es el menú? Hello, buen día.
3: Buenos días, nene Guilla. Yo te dije primero que lo voy a decir de nuevo.
0: No, sí, exacto. Mira, para que todo el mundo se entere, eche para allá.
3: Pues te voy a decir lo que yo hice hoy.
0: Cuenta, cuenta, zumba.
3: Arroz
0: por ahí.
3: Arroz blanco.
0: Ajá.
3: Y gandinga con pana.
0: Mira para allá, gandinga con pana.
3: Y
0: qué clase
3: maduro.
0: Y aguacate maduro.

0: Maduro, que ahora ella está al Inver de aguacate, con tanto aguacate que hay por ahí, ¿ah?
1: Así mismo es, eso hice hoy.
0: Mira, ¿a ti te gusta comer este aguacate con pan? ¿O pan con aguacate?
1: Claro, a mí me encanta, me gusta.
0: ¿Verdad que sí? Qué rico, ¿verdad?
1: Es bueno,
0: y el pan, el pan con mantequilla, ¿verdad? Y un aguacate por ahí.
1: También me gusta, pero con aguacate es bueno, aguacate maduro es bueno.
0: Muy bien. Ah, pues gracias, Guilla, gusto saludarte, dale, cariño.
1: Mírate.
0: Igual, mi amor, buen provecho. Ahí está. Vamos a continuar por acá, vamos a ver quién me llama por acá. Hello.
2: Es Bertito, papá.
0: Dímelo, Bertito, ¿qué estás preparando allá?
2: Arroz con habichuela blanca junto.
0: Ajá.
2: Lechuga y tomate y pechuga de pollito.
0: Mira para allá, muchacho. Y pa todo eso por medio peso.
2: Para ponerme como manda, papá.
0: Ah, muy bien.
2: Dios te bendiga, buen día.
0: Gracias, papá. Gusto saludarte.
2: Saludos, Aide.
0: Sí, saludos, okay. Aide. Ahí está. Buen provecho. Ahí está. Buen provecho, Puerto Rico. Mira, Ilimari Jiménez por acá me escribe. Ella me escribió por acá. Déjame buscarlo por aquí. Yo no soy chota, pero hablo duro. Espérate, déjame buscar por acá. ¿Ah? Ilimari Jiménez me dice: menú, pasta en salsa blanca, salmón, arroz, bistec encebollado, pechuga de pollo al ajillo. Variedad de menú, óigame, eso está bueno. Enid Gómez Ferrer ella me tiene que decir en algún momento cuál va a ser el menú. Así que, mira para allá, hasta Alex Ariel está haciendo lasaña. Voy para allá, voy para Moca, güey. Ave María, qué rico, una lasañita ahí. Pero me imagino que lo está haciendo de pollo, ¿verdad, Alex? Pues yo creo que tú no comes así carne molida, yo creo, ¿verdad? Así que me imagino que será de pollito o algo así. Así que, buen provecho. 12:03 en la tarde, pasando el espectacular. Eso es, ¿cuál es el?

Hasta aquí el segmento. ¿Cuál es el menú? Bueno, ya son las 12:04 en la tarde, pasando el espectacular con todos ustedes. Así que qué bien, qué bien. Ahí tenían el el segmento. ¿Cuál es el menú? Buen provecho para todos, familia. Mientras tanto, seguimos, seguimos. Óigame. Como dice el Gran Combo, lo que me vayan a dar, que me lo den en vida. Aquí está. Espérate. ¿Cómo es? Que lo que vayan, que lo que me vayan a dar, que me lo den en vida. Como dice el Gran Combo. Así que aquí está, aquí está. 12:04 en la tarde. Buen provecho, Puerto Rico. Lindo día.

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Y bastante, bastante que está calentando el sol. Ahí tenías el sol de México, Luis Miguel, sonando a través de la más completa Guava. Ya son las 12:20 en la tarde. Continuamos con más música y llegan los recuerdos de Pepe Aguilar. Fuerte no soy. Sonando a través de la más completa Guava, donde siempre, siempre, siempre sonamos lo mejor para ti.

Ocean, Caribbean Queen, a través de la más completa Guava. ¡Qué bien se siente pasar aquí en Guava! ¿Ah? Buen provecho, familia. Ya son las 12:28 en la tarde. Así que todavía hay gente que me están diciendo por ahí del menú. Así que qué bueno, qué bueno. Hay aguacate, mire, imagínese usted que hay tantos aguacates por ahí en el ambiente. Hay personas que hasta, mire, están regalando, están haciendo guacamole, están haciendo, mira, hay personas que hacen hasta helado. Sí, es como si fuera allá en Lares que hacen los helados de aguacate. Sí, los hacen. Imagínese, hay tanto aguacate que hasta Limber hacen de aguacate, ¿ah? Hay que comérselo como sea, pero mire, no se puede perder. Así que ninguno, y el que no lo quiera, mira, échelo para acá. No, imagínate. No se puede perder ese alimento tan rico que es. Así que, mire, un arrocito. Qué sé yo, como quiera. Como me dijo por ahí Alan Sotomayor y Adelaida, que están allá, mira, arroz con gandules, chuleta, aguacate y pollo guisado también. ¡Ay, María! No, eso se merece un aplauso ahí. Ellos están allá, eso es tremendo menú. Qué rico, comiendo ahí en familia. De eso se trata, qué chévere. Eso está muy bien. Bueno, recuerda hoy, regresemos a la plaza. Produce Frank Román. Así que creo que es Swing Candela, ¿verdad? Que los muchachos van para allá. Ah, mire, Candela Pura, con mucha música y muy bien. Produce Frank Román para Guava 850. 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Y a las 11 de la mañana, mira, llega por ahí Alex Ariel González en Radio Shopper. Mira, véndelo, regálalo. 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Y usted sabe que también ahí te enteras de algunas cositas y

Ocurrencia de Alex Ariel González. Un abrazo, papá. Sabes que hay cariño del bueno. Eso es así. Luego por ahí llega Jorge González con música. Y a las 2 de la tarde, entre usted y yo, con Armando Serrano. Ok, así que no te lo puedes perder. Por nada. Y luego a las 6. Llega por ahí, pero antes, espérate, no. Estás enmandado. Tiempo de análisis, por supuesto. Tiempo de análisis a las 4 de la tarde. Maelo Vargas. Y luego por ahí llega Don Jocelyn Garafals a las 6. Con Romántico Primero. Con lo mejor de lo mejor de la música. Así que, mire, hay que reír. Hay que reír, señora, pero hay que reír. Hay que disfrutar de la vida. Definitivamente. ¿Ah? Azúcar lo que tengo para ti. Azúcar. Ríe, llora.

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0: Odilio González, a través de la más completa Guavaya, son las 12:48 minutitos nada más. Ya me meto, arranco por ahí con el menú, me voy a casa. Óigame, pasándola súper bien con todos ustedes. ¿Qué pasó? Que mira, que quería seguir ahí cantando. No, está bien, no, dale brega a otro. Manuel Junior, el chico clásico, deseándote un feliz domingo en la tarde y esperando que tengas una feliz y bendecida semana. Así que mira, pásala bien. Mientras tanto, sigo con mucho más a través de la más completa Guava. Yo regreso el próximo domingo, así que mira, no, todavía queda un poquito, pero recuerda que te espero el próximo domingo en Clásicos 850. Para que usted mire, la pase súper bien. De eso se trata. Así que lo próximo que llega por ahí, recuerdos de Marco Antonio Solís, una de tus favoritas, a través de la más completa Guava.
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Óigame, disfrutando de la buena música. Tengo por aquí a un amigo que nos está escuchando allá en Orlando, pero mire, él es de Moca, así que el gran Tacho. Un aplauso a Tacho ahí que está disfrutando de la buena música. ¡Qué bien! Mire, después me dice que está en una hamaca. Ave María, de verdad que... No, eso no tiene perdón. Esa es envidia de la buena. Dice que está en la hamaca. Ah, qué chévere. Qué buena vida. Qué buena vida. Qué buena vida. Qué bien. Pero mire, escuchando la mejor música siempre aquí en Guava 850. Y por supuesto, lo vamos a complacer ahora mismo. Vamos a complacerlo. La música de Ana Gabriel con el tema Luna. Ya son las 12:55 minutos en la tarde. Bendiciones, familia. Linda tarde. Robertito Rivera viene por ahí ya mismito.

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Óigame dando inicio a otra hora repleta de tu música favorita a través del 850. Esta es la grande guava Radio 85. Te saluda Robertito Rivera en vivo durante toda la tarde y prácticamente parte de la noche disponible para ti a través del 891-1230-891-0085. No importa donde usted se encuentre a esta hora de la tarde, puede comunicarse con nosotros marcando nuestras líneas telefónicas vía internet a través de guava850.com. Hoy es tarde de bolerazos.

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con tu música favorita. Esta es La Grande Guava. Son las 2:29 de la tarde. Continúa contigo Robertito Rivera. Un abrazo al gran Edwin Portela, que hacía como 500 años que no tenía el gusto de saludarle. Así que saludos para Edwin en la 443 Oscar de Mital Bajo, si no me equivoco. Así que un abrazo, Edwin, a su señora esposa Fanny Arce, que también nos está escuchando. Y desde Tampa, Florida, nos escuchan vía internet a través de guava850.com. Saludos allí para Luis Velázquez y Alida. También saluditos para Miguel Velázquez y Alicia y Raúl, que también nos están escuchando en Isabel. Así que nuestro saludo. Y usted puede continuar comunicándose con nosotros marcando el 891-1230-891-0085. A esta hora te saluda Robertito Rivera, a la tarde del domingo familiar. Aquí están los recuerdos de Gilberto Monroy.

Óigame, con tu música favorita, esta es La Grande, son las 2:39, 2:39. Robertito continúa contigo acompañándote. Un abrazo al gran Rigo Acevedo, que hace como 500 años que no tenía el gusto de poder saludarle, así que un abrazo, Rigo. O sea, que siempre se le recuerda con mucho cariño, siempre nos traía la época de antes para la dieta. Antes sí hacíamos 500 desarreglos. Pastelito, lechón asada, arroz con gandules, muchacho, que te he callado. Un abrazo, que ya lleva, dice que lleva 18 años ya retirado de la Vuelta del Patrón allá en Aguadilla. Así que un abrazo desde el Palmar, disfrutando. Y también estuve un ratito hoy saludando al gran Queco allá en el barrio Malpaso en Aguada, que hacía también 500 años que no, allí en el que hace lechoncitos asados allí en el barrio Malpaso, así que un abrazo para Queco y también para Arsenio, que siempre están ahí disfrutando de tu música favorita. Y usted también puede continuar comunicándose con nosotros marcando el 891-1230-891-0085. Estoy seco, digo. Con calma, que está Felipe La Voz Rodríguez.

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Latina a través de La Grande. Son las 3:04 en la tarde. Saluditos para Olga en el pueblo de Añasco. Y también me llamó desde el Centro Cultural de Aguada, Puerto Rico, el gran Benjamín Nieves, presidente del Centro Cultural de Aguada, ya para separando la fecha para el viernes, el sábado 30 de enero del 2020, el gran Octavón. Así que nuestros saludos para el gran Benjamín y también saluditos para nuestra buena gente en el pueblo de Isabela que están ahí disfrutando de tu música favorita. Y no olvides, puedes comunicarte conmigo marcando el 891-1230, 891-0085. Robertito Rivera continúa contigo, acompañándote durante toda la tarde. Aquí está el sonido y el sentimiento de Gilberto Monroy junto a Glenn Monroy.

Óigame acompañándote con tu música favorita. Son las 3:14, 3:14. Esta es La Grande Guava, 8:50. Robertito Rivera continúa contigo con la mejor música romántica del ayer, hoy y la música de siempre.

0: tu música favorita, esta es La Grande, son las 3:28, saluditos para Eneida en el pueblo de Aguada y también me llamó hace ratito el amigo Rivera allá del Pepino, así que nuestros saludos para ustedes, gracias por estar a esta hora disfrutando de tu música favorita a través del 850.
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0: Y recuerda, puedes comunicarte conmigo marcando el 891-1230, 891-0.

Eso somos tu estación favorita. Esta es la Grande Guava. Son las 3:36 a esta hora. Continúa contigo, Robertito Rivera. Oye, un abrazo. Que ese hombre está celebrando. Digo, este próximo miércoles celebra 87 años. Privilegio llegar a esa edad. Nuestro compañero Alfonso y el legendario Alfonso Vélez, Mr. Fuá. Así que si usted ve a Alfonso Vélez por ahí por la calle o a través de las redes sociales, envíele la felicitación. Este próximo miércoles cumple 87, tiene la misma edad que el video mío, 87 añitos. Así que saludos a Alfonso y para celebrarlo doble, saludos para su señora esposa Carmelidia Candelario, que cumplieron 61 años de casado, muchachos. Ya eso no existe, así que nuestras felicitaciones doblemente a nuestro gran amigo y compañero Alfonso Vélez, Mr. Fuá. Que la pases bien, Alfonso. La última vez que tenía que vi a Alfonso tenía algo por ahí del de abajo. Un abrazo, Alfonso. Sabe que siempre se le quiere mucho, mucho, mucho y se le aprecia de igual manera. Aquí está uno de mis temas favoritos. Si no, pregúntale a Jorge Ingrafal. Vicente Chente Fernández. Oye, Junior Sánchez.

Me llamó el galán de Guagua, Jocelyn Grafals. Ay, Jocelyn, qué grato recuerdo. Un abrazo para nuestro compañero Jocelyn Grafals y doña Edita Santiago. No puedo decir salgo ahorita porque de aquí a las 8 de la noche hoy es largo el turno. Así que nuestros saludos para ellos que están a esta hora. Va a comprar un rellenito. ¡Provecho! Y también saluditos para Soria, allá en el barrio Centro, en Moca, que nos está escuchando. Y también me llamó Aníbal Acevedo, en el barrio Guamá, en el pueblo de San Germán, a esta hora disfrutando de tu música favorita. Así que nuestro saludo. Gracias por estar ahí en la sintonía con tu música favorita. No olvides, puedes comunicarte con nosotros marcando el 891-1230-891-0085. 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

Tu música favorita, esta es La Grande, son las 3:55. Oye, esta noche desde las 6 regresa el evento favorito del pueblo. Regresamos a la plaza desde las 6, a la Plaza de la Juventud, frente al Parterre en Aguadilla, que produce nuestro compañero Fran Román. Hace tiempo que no lo veo. Hoy estará el grupo Swing Candela, así que usted no se pierda el evento y la transmisión a través de Guava de 6 a 8 de la noche. Y también me llamó hace ratito el gran José, que me dice, José Romero, que me dice que tiene tremenda coreografía allí, listo para esta noche. Así que estamos listos. También me llamó, me dice Sonia Valentín de Borinquen en Aguadilla, que me dice que están sin el servicio de energía eléctrica, así que esperamos que pronto llegue la luz allí en el barrio Borinquen, en el pueblo de Aguadilla. Y esta tarde, cuando venía para acá de San Sebastián hacia el pueblo de Aguadilla, estamos en septiembre, ya prácticamente septiembre se fue, y cuando llego a un restaurante por allí, en la 111, había nada más y nada menos que el ambiente de Navidad. Así está todo el mundo por allá calentando motores para las Navidades más largas del mundo. Y qué mejor que Alfonso Vélez.

Anthony, hasta ayer son las 4:08, 4:08 a esta hora, dando inicio a otra hora repleta de tu música favorita. Te saluda Robertito Rivera, saluditos para Isabel Pintos, de original desde Cabo Rojo, pero me dice que está por allá por Nueva York haciendo varias gestiones, así que nuestros saludos para ella, también saluditos para su hija Enid y su nieta Janet, que están a esta hora disfrutando de tu música favorita a través de la grande Guava 850. Y usted también puede continuar comunicándose con nosotros marcando el 891-1230 y el 891-0085. Me la pidieron con muchísimo gusto. A ver si usted se acuerda de esta canción.

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1: Recuerdos de Los Ángeles Negros a través de Guava 850. Son las 4:21. Saluditos para Elizabeth, Ginny y Zulma en la ciudad de los bellos atardeceres en Rincón a esta hora disfrutando de tu música favorita. Y también aquí al ladito de nosotros a don Guillermo Feliciano, el organización García, que también está conectado con tu estación favorita. Recuerda, puedes comunicarte conmigo marcando el 891-1230, 891-0085. La mejor música romántica del ayer, hoy. 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Aquí están. Ayer estuvieron su tremendísimo concierto en Mayagüez. Los Terrícolas. Dice el ruido. 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

Aguada, disfrutando a esta hora de tu música favorita. También al muchacho de la municipal en Aguadilla. Y me llamaron nuestra buena gente de Hormigueros, que también están disfrutando de tu música favorita a través del 850. Recuerda que también nos puedes escuchar a través de guava850m.com. Y esta noche está desde las 6 de la noche en adelante. Regresa el evento favorito de nuestra gente. Regresemos a la plaza con nuestro amigo Fran Román. Con el grupo Swing Candela en la Plaza de la Juventud frente al Parterre en Aguadilla. Así que ya lo sabes, desde de 6 a 8 de la noche a través de tu estación favorita. Esta es Guava. Te saluda Robertito Rivera. Nosotros continuamos con más música.

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0: Ahora, como estás en vivo, son las 4:55, 4:55 en la tarde. A esta hora continúa contigo Robertito Rivera. Oye, que tengo hoy, ustedes saben que el último domingo de cada mes es el evento más esperado de Aguadilla en la región, y hoy es Regresemos a la Plaza, y tengo en línea telefónica al productor del evento, al amigo Fran Román. Buenas tardes, Fran.
1: Buenas tardes, Robertito. Saludos, un abrazo grande a ti y a todos los que nos están escuchando a través de Guava 850.
0: Estamos ready para esta noche.
1: Estamos listos, ya voy de camino, la música comienza a las 6 y en la transmisión, como siempre, Guava, y me imagino que tú vas a estar ahí en esa transmisión.
0: Sí, vamos a estar hasta las 8 de la noche acá.
1: Estamos a tiempo, una tarde espectacular, no hay lluvia, no hay sol, el día está precioso, así que todo el mundo de esa cita con nosotros allí, en la Fuente de la Juventud, el llamado Parterre de Aguadilla, que la vamos a pasar de maravilla.
0: Oye, ¿el grupo? ¿Cuál va a ser el grupo?
1: Swing Candela. Hoy Swing tenemos Candela. Este grupito que es, la prende de verdad.
0: Oye,
1: esa gente la ponen bien duro.
0: Y temprano en la tarde me llamó el bailarín, ¿cómo que se llama? Romero, que me dice que ya tiene José.
1: Ah, claro que sí, son gente que siempre llegan allí. Nosotros tenemos un público espectacular de diferentes pueblos de la isla, siempre nos vienen a visitar, se dan allí la cervecita, la pasamos bien, hacemos chistes y escuchamos buena música.
0: Y también es importante, Fran, los amigos que son parte de nuestra auspiciadora, que tú saques esa parte importante de los eventos.
1: Perfecto, claro que sí, y siempre habrá un grupo de bailadores que eso ni te cuento, eso hay que verlo. Así que los invitamos a que estén por allí hoy, esta tarde, ya ahorita a las 6 comenzamos, y como siempre, el último domingo de cada mes, desde las 6, un regalo de Guava 850 para todo Puerto Rico y el mundo entero. Así que por allí los esperamos con mucho cariño.
0: Muy bien, muchas gracias, Fran.
1: Gracias a ti, y tan pronto termine la transmisión, arranca para allá, porque siempre nos quedamos un rato más.
0: Sí, para que me guarde que sea una botellita de agua.
1: Claro, con mucho gusto. No, esta tarde hay dos grupos, va a estar después del grupo Swing Candela, también viene otro grupo en vivo.
0: Perfecto, excelente. El último domingo de cada mes, usted tiene una cita con nosotros acá en la plaza de, al lado, frente al Parterre, ¿verdad? La plaza de, ¿cómo que se llama? La plaza de la juventud.
1: La Fuente de la Juventud.
0: La Fuente, sabes que sí. Todavía estoy pensando en la plaza de...
1: Allí todos nos ponemos jóvenes, ¿sabes?
0: Así es. No me hables de eso, por favor. Un abrazo.

0: Frank.
1: Un abrazo grande a ti, los esperamos por allí ahorita, ya mismito, así que dense cita con nosotros para que la pasen espectacular.
0: Muy bien, muchísimas gracias, un abrazo. Hoy desde 6 a 8 de la noche en la Plaza de la Juventud frente al Parterre en Aguadilla, regresemos a la plaza que produce nuestro compañero Frank Román en vivo a través de la grande Guava 850. A esta hora continúa Robertito Rivera contigo. También me lo solicitaron hace un ratito a cargo de Luis Miguel, Éxitos, para que suba el volumen y disfrute la tarde.

0: 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Son las 5:17, 5:17 a esta hora. Continúa contigo Robertito Rivera en vivo a través del 850, 5000 vatios de potencia. Saluditos para Alicia en el barrio Zamota, allá en Isabela. También tengo saluditos para Waldemar García aquí en la carretera número 2, aquí en Caimital, que a esta hora nos está escuchando. También saluditos para el gran Chaguito, Chaguito en Aguada, y Julio Aldarondo también en Aguada, que nos estará escuchando. Y un poquito en el ámbito de la política, el actual secretario del DACO, Irán Torres Montalvo, se convirtió hoy en el nuevo alcalde de Cataño en la elección especial. Así que usted mañana pendiente al programa de Desayunando a las 9 de la mañana. Y continúa con buena música en vivo a través del 850 de La Grande. Son las 5:18, 5:18. Aquí está Ricardo Montaner. Digo, Ricardo Montaner, ¿no? Van con calma, señora de las cuatro décadas, Ricardo Arjona, en vivo, súbalo.
1: Señora de las cuatro.

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0: Las 5:37, 5:37. Un abrazo, Junior Sánchez y su señora esposa, que a esta hora está conectado con el 850. No olvides, hoy a las 6 regresemos a la plaza con nuestro compañero Fran Román. Hoy el grupo Swing Candela en la Plaza de la Juventud frente al Parterre en Aguadilla. Así que no te lo pierdas. Eso es hoy a las 6.
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0: Ey, ey. Sí. Amigos gentiles nuestros, bienvenidos al evento favorito del pueblo. Y esto es en vivo. Regresemos a la plaza aquí en la Fuente de la Juventud frente al Parterre en Aguadilla. En una producción de Frank Román para Guava, la más completa en tu radio. Saludos, Frank.
1: Saludos, Jorge. Buenas tardes a todos los que están aquí y a todos los que nos escuchan a través de Guava 850, como siempre, el último domingo de cada mes, desde las 6 de la tarde, a pasarla bonito, a pasarla espectacular. Así que la música comienza ya mismito, es tempranito, y la tarde está de chulería, como dicen en el campo. Así que llama a tu amigo, a tu familiar, y dile que pase por aquí y que la pase chévere con nosotros. Saludos, hermano. Qué bueno. A Nino Nino, que está por ahí también. 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
0: Oye, allá en la sala, Julio Cueva, saludos para nuestro amigo Robertito Rivera.
1: Un abrazo grande a Robertito.
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1: Seguro que sí, también queremos llevar un saludito cordial a Natalie, que está por allí con su esposo. Bienvenidos a Aguadilla con toda la familia. Natalie, el esposo, los hijos, que la pasen chévere. Vamos a bailar ahorita, claro que sí. Bienvenidos, estamos aquí para pasarla chévere. 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
1: 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Un saludo para la Sirenita, que está por allí completamente rediseñada. ¡Qué bueno! Vamos para allá ya mismo. Pasarla chévere. 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Así que estas son la gente que siempre contribuyen con la música, pasándola espectacular. Y ya con nosotros la buena música, estamos listos. Un regalo de Guava, 8.50 todos los meses, el último domingo de cada mes. Comenzamos desde las 6 de la tarde. Y en esta ocasión la pone Swing Candela.

Buenas noches, mi gente. Bienvenidos a otro. Regresemos a la plaza como todos los últimos domingos de cada mes. Esta noche acá la música del grupo Swing Candela. Muchas gracias a Frank. Muchas gracias a la gente de Guava por invitarnos a estar nuevamente. Así que vamos a pasarla bien chévere. La tarde está bien bonita. Se puede dar la bailadita. Mira, tocando aquí de show. Ambiente seguro, bien chévere. Así que nos vamos rapidito, ¿ok?

Es la cosa, oye. Saludo para ellos tres. Aplauso para ellos tres ahí que se lo gozaron. Oye, buenas tardes a José, el hombre que siempre se trae el corillo. Mira, pero hoy llegó como político solo ahí, saludando a todo el mundo. Saludo para la gente que nos escucha a través de la onda de Guava La Grande 850. Como todos los últimos domingos de cada mes, en Regresemos a la Plaza. Oye, el mes pasado la lluvia nos hizo una jugadita ahí, pero mira, resolvimos rápido y estamos acá. Celebrando, mira que no ha llegado ningún aparato de eso, se fue septiembre. Y estamos gozando, gloria a Dios por eso. Así que vamos a seguir gozando, vamos a seguir pasándola bien chévere. Esto es Grupo Swing Candela, la gente que nos está escuchando por la radio. Búscanos en nuestra página de Facebook, dale like, dale seguir para que vean más de nosotros, ¿ok? Y ahora nos vamos con este numerito. ¡Ave María!

Va. Oye, la gente de todo el área noroeste que está acá gozando en esta noche, de regresemos a la plaza. Mira, la gente de Rincón, mira. Como siempre, la gente de Aguada, la gente de, ¿cómo no va a ser? De acá, de Aguadilla, de Isabela, de Moca, de Rincón, la gente, Rincón presente acá. Seguro que sí, la gente de Aguada, acá, en la Plaza de la Juventud, con Grupo Swing Candela, y regresemos a la plaza, ¿ok? Oye, vamos, vámonos ahora con una bachatita de esa que está pegada por ahí. Y antes que me la pidan, nosotros la vamos a tirar, así que mira, disfrútatela.

Oye, la gente que está en la casa se lo está perdiendo la vibra que hay acá. En la Plaza de la Juventud, por emisora la mía está chévere y todo, pero mira, nada como live, como le dicen ahora. No llores, José, que ya te van a acompañar de nuevo. Oye, vámonos con una salsita ahora. La gente que está allá en la casa, mira, levántese de ese sillón, suelte la taza de café o de chocolate y dése la bailadita también. Vámonos ahora con... Seguimos que sí. Así que los salseros, eso es lo que viene ahora.

0: Oye, con el maraquero deluxe. Ponle chino ahí, ponle.
1: Ella se fue hasta abajo.

0: ¡Es la cosa! ¡Ay, María! Oye, un aplauso para todos los que se lo bailaron allá, mira. Los que están ahí frente a los cuates, el corillo ese. Hágame una bulla, una bulla ahí bien chévere. Oye, eso no se escucha, pero no se siente por igual por la radio, ¿verdad que sí? Pues están acá. Esa es la vibra de lo que es en vivo. La gente de Cocobongo, saludos allá. La gente de 21 Plus, que están acá también a nuestra derecha. Y la gente de Cucaramácara, Títere Fue, la gente que hace posible. Las agrupaciones acá en Regresemos a la Plaza esta noche acá. Grupo Swing Candela. Oye, nos vamos con otro numerito que le encanta mucho a las chicas. Así que mira, cántala en tu casa, bailala en tu casa y los que están por acá también. Y esto dice así, mira.
1: Bueno, mi gente, queremos saludar a la gente de Juana Díaz.
0: La gente de Juana Díaz, una bulla ahí, Ave María.

Oye, para describirle a los que están escuchando por Guava, al frente de nosotros tenemos un corillo ahí que está entregado bailando. Y allá al frente, mira, de los cuates, está el corillo de Juana Díaz que está en

el corillo, el corillo. Y la gente de Juana Díaz, ¿dónde está? ¿Dónde está? ¿Dónde está?

0: Ahí nomás. Una bulla, gente, que se escucha ya en la emisora. Uy.
1: Muchas gracias. Ay, María. Oye, esa es la vibra del live, del en vivo, oye, del que solamente se vive allá. Cuando está en vivo en el lugar, oye, un saludito a DJ Phantom que está por ahí. Lo están escuchando, mira, el anuncio gratis también, que está escuchando por ahí, lo consigues en las redes sociales, DJ Phantom. Por ahí viene el modelo, el gran Frank Román haciendo su entrada. Tan, tararara, tan, tararara. Ustedes acaban de perder la vueltita, lo que están escuchando nada más. Se perdieron la vueltita de Frank haciendo la entrada acá al área donde estamos.

0: haciendo la música, haciendo la transmisión.
1: Al área de la convención. Gracias, hermanito, gracias. La están pasando chévere, ¿verdad que sí? Ave María, el que la esté pasando, que grite, ¡huepa! Qué bueno que la estén pasando bien. Esto es un regalo de Guava 850 para Guadilla y el mundo completito. Gracias, Jorge. Quiero enviarle un saludo a Mari, que está por allí. Un saludo especial desde el fondo, desde allá.
2: ¿Cómo?
1: Claro que sí. Hay cosas que no cambian. 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
2: Oye, y un saludo para mi pana Raymond Pérez, que está por ahí. Saludos para él. 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
1: 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Claro que sí, una noche espectacular, la tarde está divina. ¿Qué clase de sol hace? ¿Ah? Yo tengo calor y no sé por qué, pero la estamos pasando divino. Esto, regresemos a la plaza, como siempre, el último domingo de cada mes. Y la buena música, la que a ti te gusta y a mí también, la pone Swing Candela.

a Jorge González, que también está esta noche acá en la locución, y a Susana, como siempre, bien chévere, llevando la onda de la música que se produce acá en la Plaza de la Juventud esta noche, el grupo Swing Candela, Candela con casi que búscanos en las redes sociales, en Facebook y en nuestro canal de YouTube también. Oye, nos vamos ahora con una bachata favorita de las chicas. Seguro que yes. Así que mira, cántala, cántala, cántala desde allá o ven acá, mira, para que pienses. Para que pienses, ¿verdad que sí? Y esta dice así, mira.

acabó. Aplaudanse ustedes mismos ahí. A ver, María. ¿Qué? Estamos en... Hello. Ok. Seguimos acá. Seguimos acá y regresemos a la plaza. Grupo Swing Candela. En el tremendo último domingo de cada mes. Oye, vamos ahora con una salsita. Así que eso es lo que viene ahora. Salsita chévere, los bailadores. Seguro que sí. Oye, José, tráete el corillo para que baile salsa ahí. Y esto dice así.

se acabó. Oye, aplauso para ellos dos ahí, mira, en el medio de la pista. Acá en la Plaza Fuente de la Juventud, en Aguadilla, Grupo Swing Candela. Cortesía de Guava la Grande. Oye, Frank Román también, el hombre que está, mira, todos los meses ahí, buscando la música, buscando de aquí, buscando de allá, para que todo esto sea posible. Regresemos a la plaza, como todos los últimos domingos de cada mes. Hoy nos vamos ahora con un temita que fue bastante popular hace unos añitos atrás. Así que, para que se lo bailen ahí. Mira, y esto dice así.

Eso es, apláudanse ustedes mismos ahí, caramba. Oye, complaciendo, oye, antes que la pidiera. Oye, gozando acá en la Plaza Fuente de la Juventud, en Aguadilla, en otra edición más de Regresemos a la Plaza, como todos los últimos domingos de cada mes. Oye, esta noche acá, Grupo Swing Candela, como una cortesía a la gente de Cucaramácara, Títere Fue, de Cuates, en Coco Bongo Sport Bar de 21 Plus. Así que esas son la gente que hacen posible esta transmisión y la música de esta noche acá en Regresemos a la Plaza.

0: rico.
1: Apláudanse ustedes ahí, seguro que sí. Claro que sí, la estamos pasando bonito, la estamos pasando espectacular, una noche llena, llena de frío, ¿verdad, Jorge?
2: Seguro que sí,
1: la estamos pasando. Ave María, si yo tuviera una suegra me la pongo.
2: ¿Cómo?
1: Pero la pasamos rico, esto es un regalo de Guava 850. Nino, Nino, qué calor. Como todos los meses, el último domingo de cada mes, a través de Guava 850, la más completa desde Aguadilla y para el mundo completito. Me dijeron que yo era un problema.
2: ¿Qué qué?
1: Que yo era un problema.
2: Uno nada más.
1: Gracias a Dios. 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
2: Oye, estoy extrañando a Pablito, que no lo he visto hoy por aquí.
1: Pero de seguro nos está escuchando.

0: escuchando a través de la radio.
1: Definitivamente, Carlos nos está escuchando a través de las redes sociales. Nuestra página en Guava es guava850.com. Así que saludos para Carlito, que está por ahí disfrutando de la buena música de este sensacional grupo, Canos Fried Chicken. 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
0: 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Claro que sí. Y esto es Regresemos a la Plaza, como de costumbre, el último domingo de cada mes. Un regalo de Guava 850 para Aguadilla y el mundo entero. Así que estamos tempranito todavía. Llama a tu vecino y dile que pase por aquí, que esto está espectacular. Y nuevamente la pone Swing Candela.
2: No te vayas, Frank.

0: tenemos a Frank sudando ahí, mira.
1: ¿Qué va a hacer? Hace frío.
0: Y se acabó. Es la cosa. Ave María. Oye, los que están allá en sus hogares, se acaban de perder a Frank Román, ahí sudadito, sudadito. ¿Ah? Dándole ahí a la maraca. Oye, gozando acá con Grupo Swing Candela. En la tremenda noche de Regresemos a la Plaza. Y ahora nos vamos con una bachata. Así que los bachateros, mira, José, vuelta el corillo. Oye, ustedes se lo están perdiendo eso acá. La vibra del en vivo. Y nos vamos a son de bachata, Grupo Swing Candela.

se acabó. Se acabó la bachata, ave María. Oye, ya me mito, vino con otra bachata bien chévere. Oye, seguimos gozando, seguimos pasándola de show acá. En regresemos a la plaza, como todos los últimos domingos. Los últimos domingos de cada mes. Como una cortesía de Guava la Grande, producción de Frank Román. La gente de Cucaramácara, Títere Fue. La gente de Cuates. La gente de Coco Bongo Sport Bar y la gente de 21 Plus. Así que gracias a ellos. La transmisión y la música acá. Esta noche acá el grupo Swing Candela. Y nos vamos ahora con otro merenguito. Sí, una vez.

hacen ustedes allá con una bulla, caramba? Oye, que te escuche hasta allá, hasta donde llega, mira, la onda de Guava, 8:50, oye, en otro tremendo dominguito, acá en Regresemos a la Plaza, esta noche acá, Grupo Swing Candela, nos puedes conseguir en nuestras redes sociales, nos puedes conseguir, mira, en Facebook, así mismito, Grupo Swing Candela, Candela lo va a escribir con K, y también en nuestro canal de YouTube, Grupo Swing Candela. Oye, ahora seguimos con otra bachata. Así que eso es lo próximo, vámonos con una bachatita, así que los bachateros, mira, pendiente. Oye, para seguir viendo esta plaza llena, llena, llena, llena, llena. Y esto dice así.

Ave María. Oye, siempre ahí, dirigiendo magistralmente ahí el cuerpo de baile, el gran José, el hombre que ya es mundial, ya dejó de ser de Aguadilla, ahora es para el mundo, para el mundo. Oye, y recordándote que patrocine los kioscos, los que hacen posible esta transmisión y que la música esté acá, regresemos a la plaza, la gente de 21 Plus.

0: Acá a mi derecha, acá frente a mí y también ahí en la esquinita Coco Bongo Sport Bar. La gente de Cuates, así que mira, la amante de la comida mexicana, mira ahí, no, para Cuates, seguro
1: que sí.
0: Y la gente.
1: Más cara, títere fue.
0: Y cuando compremos el otro, ya le tenemos el nombre. Primero fue Cucaramácara solo, después añadieron
1: a Katia, fue, a Jonathan allá.
0: Títere fue, así que están ahí, está bien chévere. Así que para, acuerda, patrocinarlos a ellos, que son los que hacen posible la música y la transmisión acá. Oye, nos vamos ahora con una salsita, José. Estaba esperando a Frank que llegara ahí, pero mira, me dejó las maracas. Pero como yo no sé cuál de ellas es la que tiene más pepas, no me atrevo a tocarla, ¿eh? Y nos vamos con esta salsita, mira. Recordando al ídolo de Mayagüez, el Frankie Ruiz.

0: acabó. Oye, apláudanse ustedes ahí bien chévere. Oye. Oye, seguimos acá. Aquí está, aquí está. Y el otro, yo te ayudo con el otro. Chalo para acá, chalo para acá. Ahí está. Oye, seguimos con la música, pero no sin antes, mira, dejarle un mensaje aquí de los auspiciadores de esta actividad con el gran Jorge González. Es que ella lo apaga. Sí.
1: Salud, sí. Para economizar luz. 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Bueno, y nos vamos con más música, a lo que viene Fran por ahí, con Swing Candela. Oye, ya despidiéndonos de otro, ¿verdad? Que le hacemos a la...

gente de Cucaramácara, títeres fue. La gente de Cuates, la gente de Cocobongo Sport Bar y la gente de 21 Plus. La gente de Guava la Grande, Fran Román, Jorge González, a Leonardo. Y a toda la gente que se dio cita acá para regresemos a la plaza. Y a los que nos escucharon a través de la onda de Guava. ¡Oye, Corillo! ¡Una bulla que llega hasta donde se escucha Guava!

Oye, la gente de Massachusetts que está por acá, bien chévere. Ah, la gente de Springfield, Massachusetts. Oye, de allá era Bart, ¿verdad? Ella de aquí, pero mira, ella viene de donde vienen los Simpsons, allá desde Springfield, ¿verdad? Son vecinos de ella, ¿verdad?